0: Hola a todos, bienvenidos nuevamente a nuestro programa de Can Radio Rec en Español. Los saluda Jonathan Mehta. ¿Desde dónde hoy? No desde los estudios de Jerusalén, sino desde el complejo que se llama Mosdot Leumim, un complejo que está aquí sobre la calle Keren Ayesod, en la cual en minutos más se va a empezar a llenar de gente. Ya deben estar escuchando música, porque hoy es la marcha de las banderas, que es esta marcha que va por el Día de Jerusalén, desde el oeste de Jerusalén hacia el Kotel Maraví. Para tratar de comentar todo esto y para tratar de entender todo lo que sucede, lo primero, lo más bueno, es que me acompaña hoy, como siempre, el gran Edi Junovich. ¿Cómo estás, Edi?
1: ¿Qué tal, Johnny? ¿Cómo te va? Sí, 59 aniversario de la reunificación de la ciudad de Jerusalén, por lo cual hacemos el programa desde la calle. Hacemos el programa no solamente desde la calle, sino desde la explanada de los de las instituciones públicas como el Keren Kayemet, Keren Ayesod, la
0: Histadrut. Agradecemos a todos, por habernos permitido acá. Agradecemos, sí, dale.
1: No. Planificación de mucho tiempo para poder estar acá.
0: Claro. Agradecemos también a Andy Tazara, que va a estar un ratito más. Él es director de Betar Mundial. Y vamos a estar hablando con él justamente sobre este día de Yom Yerushalayim. Un día que, a ver, no le vamos a escapar, no le vamos a sacar la cola a la jeringa, como decimos siempre. Un día donde obviamente hay cierta polémica. La polémica pasa por el tema de que algunos consideran que la marcha es simplemente una provocación. Hay otros que dicen que no, es un día de festividad, un día de festejo, un día donde se pudo reunificar la ciudad de Jerusalén. Vamos a estar hablándolo probablemente en unos 15, 20 minutitos más con Andy Tazara, todo este tema. Obviamente también quiero saludar, porque no saludé antes, nosotros todos saben, tenemos dos casas, la casa justamente de Radio Can y la casa de Radio High, allí en Argentina, donde son las 8:02 de la mañana en toda la República Argentina, y nos están también escuchando por ahí y también obviamente viendo quienes están en nuestro canal de YouTube. En el día de hoy tenemos una consigna como todos los días. Yo sé que deben estar escuchando de fondo música un poco, porque estamos acá. El escenario es a 10 metros nuestro.
1: Exactamente, 10 metros nuestro. Para quien conoce la ciudad de Jerusalén, estamos en la calle donde está, por ejemplo, el gran templo.
0: Beit Knesset Agadol.
1: Exactamente, Beit Knesset Agadol, el gran templo de la ciudad de Jerusalén. Una de las calles de las arterias principales del centro de la ciudad, que está en estos momentos también en construcción. Están haciendo la Rakevet, están haciendo el tren ligero por estas principales calles de Jerusalén, lo que muestra también la construcción de Jerusalén. Se cumplen 59 años de la reunificación, pero es una ciudad que no para de construir, y por lo tanto también es una muestra de qué es lo que está pasando en la ciudad, algo que vamos a estar hablando seguramente en la segunda mitad del programa.
0: Exactamente. Así que bueno, también agradecemos acá obviamente por los equipos que tenemos. Si escuchan bien y no escuchan tanta música, también es gracias a eso. Así que agradecemos justamente por poder estar. Mientras vemos, van pasando los últimos colectivos, porque en cualquier momento ya se cierra la calle la calle Keren Ayesod, se cierra por completo, y van a estar asistiendo, entre paréntesis, van a estar asistiendo ministros, van a estar asistiendo también otros funcionarios. Vamos a estar aquí para presenciarlo. Como les decía, tenemos una consigna el día de hoy como todos los días, pero esta vez, miren lo que decimos en nuestro canal de YouTube, abajo en el subtítulo: no tenemos celular. Por lo tanto, llamamos a todos a que respondan la consigna del día de hoy en nuestro canal de YouTube, Can en Español. Si estás escuchándonos por Radio High, metete un segundito al canal de Can en Español para responder la consigna. Obviamente también dejar su like y suscribirse al canal. Y responder la consigna de hoy, que ¿cuál es, Edi?
1: Justamente, ¿qué representa para ustedes Yom Yerushalayim?
0: Ahí está. Bueno, vamos a comenzar igual, obviamente, porque como es un programa, ustedes saben, un poquito distinto, pero de todas formas, tenemos obviamente muchas noticias para dar. La agenda realmente no para. Y desde el día de ayer, desde la tarde de ayer, muchas cosas comenzaron a suceder que la verdad nos van a dar bastante que hablar. ¿Por qué digo que nos va a dar bastante que hablar? Porque tenemos que hablar de la Knesset, porque tenemos que hablar de Gaza. Hay un plan para reanudar la guerra en Gaza y vamos a estar comentándolo un poquito. Obviamente también la visita de Donald Trump en China, vamos a estar comentando algo. Y tenemos también que repasar, y esto me parece que es uno de los puntos más destacados del día, las diferentes informes, reportes, noticias que empezaron a salir a raíz de lo que está sucediendo en Cisjordania, Judea y Samaria, producto de la violencia. Lo vamos a ir repasando, ¿sí, Eddie?
1: No, vamos a hablar no solamente de la visita de el presidente de los Estados Unidos, Donald Trump, a China, sino la visita también del primer ministro Netanyahu a Emiratos Árabes Unidos.
0: ¿Visita o no?
1: Exactamente.
0: Lo vamos a dejar ahí, después lo vamos a desarrollar. Vamos a comenzar hablando un poquito, Eddie, de la gran noticia de la noche de ayer.
1: Exactamente.
0: Que creo que es lo que un poco moldea también el día de hoy. Y yo les voy a decir algo. Creo que el acto central que va a haber en unas horas de Yom Yerushalayim va a estar también dedicado a esta cuestión. Porque ayer fue una bomba política.
1: Exactamente, una bomba política la que hemos vivido en las últimas horas, comenzado, digamos, la noche del último día miércoles. ¿Por qué? Porque ya veníamos escuchando que varios parlamentarios estaban de acuerdo con la posibilidad de disolver la Knesset, sobre todo en la oposición. Pocas eran las voces dentro de la coalición de gobierno que decían hay que disolver la Knesset. Tal vez solamente Degel la Torá, los partidos de Degel la Torá, por la recomendación del Rabino Lando. Pero el resto todavía no se habían manifestado sobre esta cuestión. ¿Qué pasó? Bueno, el presidente de la coalición, el diputado Ofir Katz, del partido Likud, justamente del partido liderado por Netanyahu, presentó un proyecto de ley para disolver la Knesset. La Knesset se disuelve o se va a intentar disolver la próxima semana tras este pedido o esta presentación de Ofir Katz. Se va a desarrollar esta ley, esta votación, el próximo día lunes. Y recordemos, Johnny, y para todos ustedes, que a partir del momento en el cual se vota se aprueba la disolución de la Knesset, quedan 3 meses para desarrollar las elecciones. El propósito de la medida es controlar el proceso de disolución y programar la fecha electoral. Obviamente se va a estar hablando, pero Ofir Katz no fue el único que presentó este proyecto, sino lo hizo junto con todos los líderes de la coalición. Muy llamativa esta cuestión de que todos los líderes de la coalición de gobierno están a favor de la disolución de gobierno. Algo llamativo porque ellos quisieran mantener este gobierno, ¿no?
0: Bueno, a ver, la pregunta que se hace, Eddie, y voy a hacer un cambio de un reorden en
1: Dale,
0: este momento.
1: Siempre.
0: La pregunta que se hace, Eddie, es muy correcta. Este gobierno durante mucho tiempo empujó por ser el gobierno creo que primero en 30 años, que llega a terminar su término. Y empujó durante mucho tiempo por eso, de hecho lo consiguió a través de concesiones que obviamente en la jerga de la política se las llaman sapos, ¿no? Tragarse un sapo en el sentido de hacer concesiones que capaz que no iban con la ideología de la base, pero tuvo que hacer varias concesiones este gobierno para llegar a esta situación en la que se encuentra de poder terminar. Y entonces la gran pregunta es, ¿por qué no llegar a octubre? Si ya llegaste hasta acá, ¿por qué? ¿Cuál es la diferencia de adelantar un mes las elecciones, de adelantar un mes y medio?
1: Bueno, yo escuchaba, Johnny, a, por ejemplo, uno de los periodistas que es más cercano al primer ministro Netanyahu, Inon Magal, del sí. Canal 14. Él decía que Netanyahu debería llevar a votación la ley de enrolamiento y aprobarla allí para continuar con este gobierno, porque dar de baja esta posibilidad de no votar la ley de enrolamiento es disolver no solamente la Knesset, sino disolver a la propia coalición a futuro.
0: Bueno, claro, ¿por qué? Y ahí me volviste a llevar al primer orden. ¿Por qué? Porque si esto es así, y esto es cierto lo que dice Eddie, hay que tener en cuenta cómo se va a conformar la próxima Knesset. Cuando nosotros les mostramos a ustedes constantemente encuestas, ¿qué es lo que decimos? Generalmente, los partidos como Otzma Yehudit, por ejemplo, del ministro de Seguridad de Nacional Itamar Ben-Gvir, obviamente el Likud, son los partidos de la coalición, ¿junto con quién? Junto con los partidos ortodoxos. Nosotros creemos naturalmente que los partidos ortodoxos y los partidos de lo que sería la extrema derecha y el Likud son los que van a ir juntos hacia las elecciones. Ahora, los ortodoxos hoy, para armar gobierno, y como ven, entre paréntesis, que la oposición dice con los árabes no, los ortodoxos dicen, nosotros tenemos una condición. ¿Ustedes quieren armar con nosotros gobierno? Tenemos una condición, y la condición es clara. Escuchémoslo, por ejemplo, en el audio número uno. Van a escuchar a Golnov, que justamente es funcionario de este gobierno en estos momentos, que él explica muy bien. Yo, con cualquiera que me dé la ley de no enrolamiento...
1: La ley de evasión total.
0: Exactamente. Yo hago gobierno. Escuchémoslo, es el audio número uno.
2: ¿Cómo se despía el día que después de las elecciones, que quizás se pensaba en ir a la coalición diferente?
3: אתה יודע שאנחנו כרגע עומדים לפני בחירות שאנחנו רואים שכל מיני מיזוגים וכל מיני ייחודים וכל מיני דברים אחד מדבר על השני עם השלישי, אנחנו לא יודעים איפה אנחנו נהיה. אנחנו נהיה פתוחים לכל מי שיבוא וייתן לנו את הסדרת מעמדם של בני הישיבות.
2: גם אם זה לא נתניהו.
3: כל מי שייתן לנו את הסדרת מעמדם של בני הישיבות. אנחנו אזרחים במדינת ישראל, שווי זכויות.
2: סיכום, אתה אומר, אנחנו לא בידיים של נתניהו במשך הבחירות, אלא כל ראש הממשלה או כל קואליציה שתבוא ותסדיר את מעמדם של תלמידי הישיבות.
3: Yeah, חשוב לנו מאוד, כי אנחנו היום במצב שרודפים את בני הישיבות, את משפחת היום, באותם עצמם.
2: כמה זה השפיע ביום שאחרי בחירות?
0: A ver, básicamente lo que viene diciendo ahí justamente Golnov, es nosotros quien regularice la situación de los estudiantes de Yeshiva, esto es que no tengan que necesariamente ir al ejército. Nosotros nos vamos a andar con ellos. Por lo tanto, es verdad, si la Knesset sigue y no se disuelve, esto puede generar una tensión muy grande en una parte de la coalición que es una parte muy importante para esta coalición, que es la parte de los ortodoxos, que entre paréntesis, quiero decir algo. Nosotros vimos en las últimas elecciones de Comité Central del Likud que el factor ortodoxo es muy importante también ahí.
1: A ver, es llamativo porque los ultraortodoxos no podrían, dadas las circunstancias y por lo menos las declaraciones públicas, si vamos a creer en las declaraciones públicas de todos los mandatarios o de los líderes, sobre todo de la oposición, no tendrían una casa, no tendrían un hogar, algo donde resguardarse dentro de la actual oposición. Por lo cual, este movimiento es, sobre todo, porque se está terminando el mandato. Se está terminando el mandato, no tienen otra alternativa. O es el 27 de octubre las elecciones, o es antes. No hay otro momento. Entonces, ok, dice Ofir Katz, el presidente de la coalición. Si no es el 27 de octubre, que sea antes, ¿cuál va a ser la diferencia?
0: ¿Cuál es la diferencia? Te lo va a contar ahora Itzik Suárez. Quiero presentar esto con el cuidado que corresponde, porque si este reporte es real, lo que van a escuchar ahora es realmente una bomba en la política. Insisto, si esto es real, lo que reporta Itzik Suárez, periodista de nuestro medio de CAN, lo que van a escuchar ahora es una bomba política. ¿Y por qué lo digo? Porque puede haber otra razón por la cual hay una intención de disolver la Knesset. A ver, también hay que decir algo. Mismo si hoy se pusiera sobre la mesa el tema de la ley de enrolamiento, entre los acuerdos que hay que hacer, etcétera, etcétera, no es seguro que se pueda aprobar en esta Knesset. Por lo tanto, la exigencia tampoco es muy, muy, muy entendible.
1: Claro, no es seguro que se pueda aprobar la ley de enrolamiento porque... Dentro de la coalición de gobierno hay parlamentarios que están en contra,
0: claro,
1: de esta ley.
0: Claro, no es solo que los ortodoxos no les gusta lo suficiente esta ley.
1: Hay parlamentarios dentro del Likud, hay parlamentarios dentro de lo que era Tikvah Hadashah, el partido liderado por Gideon Sar en su momento, y también dentro del sionismo religioso que están en contra de esta actual ley.
0: Entonces, la pregunta es, perfecto, ¿es solamente por esto que se quiere adelantar las elecciones? Miren lo que dijo el reporte que les vamos a presentar ahora de Itzik Suárez, periodista de nuestro medio. Este es uno de esos audios doblados que nosotros le presentamos a ustedes con inteligencia artificial, pero chequeamos el contenido. Fíjense lo que dijo, porque si esto es real, insisto, esto realmente es una bomba política. Escuchemos juntos el audio número 2.
4: Es cierto, realmente la gran pregunta política en estos días es si se adelantarán las elecciones y para cuándo. Sabemos que el primer ministro Netanyahu intentó retrasar lo más posible y celebrar las elecciones en su fecha original. Estamos hablando, por supuesto, del 27 de octubre, pero en los últimos días, tal vez debido a la presión de los ultraortodoxos, Netanyahu entiende que no tendrá más remedio que adelantar las elecciones. Una fuente política nos dice hoy que hay una cosa que Netanyahu no quiere y son elecciones en el mes de octubre. Y esto es lo que nos dice. Lo que más asusta a Netanyahu son las elecciones en octubre debido a la masacre del 7 de octubre, por lo que apoyará adelantar las elecciones a septiembre. El primer ministro Netanyahu, por supuesto, no quiere que el recuerdo del 7 de octubre esté en el centro de la campaña electoral, en el centro del día de las elecciones, por lo que quiere que vayamos a las urnas en septiembre. No estoy seguro de que eso nos haga olvidar los eventos de este día y puede ser que estas elecciones se centren en este tema, no importa si es en octubre o en septiembre.
5: Sí, es decir, es difícil que el público olvide esto porque es en septiembre. Tal vez simplemente no suene bien cuando la palabra octubre se asocia con las urnas, pero si esa es realmente la razón, entonces realmente se le da muy poco crédito al público en este pensamiento. Muchas gracias.
0: A ver, voy a, no tengo que traducir lo que dijo porque todos lo entendieron, porque se dijo en español, pero voy a repasar un poco lo que dice, porque me parece tremendo. Lo que está marcando Itzik Suárez es que a nivel campaña política, marketing político, al primer ministro Benjamín Netanyahu no le conviene y no querría, según la información de Itzik Suárez, que las elecciones se lleven a cabo el 27 de octubre.
1: El día estipulado.
0: El día estipulado. Chequeame cuándo es Simchat Torah. Que no querría que se lleven a cabo el 27 de octubre porque estaría muy pegado, ya que sean en octubre, al recuerdo del 7 de octubre, porque el 7 de octubre de 2026, como todos los 7 de octubre, por la eternidad, creo yo, a esta altura, se va a llevar a cabo un acto de recordación.
1: 2 de octubre.
0: Ah, 2 de octubre, ok. Entonces es bastante, bastante antes. Pero de todas formas...
1: Unos días.
0: Sí, 20 días antes. Y el 7 de octubre es 20 días antes. Y obviamente sería casi que el cierre de campaña de todos ese acto del 7 de octubre.
1: Claro, lo que pasa es que, según esta información, la oposición tal vez podría utilizar un eslogan del 7 de octubre, un eslogan de la masacre de octubre, en medio de la campaña en contra de Netanyahu, y sería muy factible que pueda tener buena repercusión en contra del actual primer ministro.
0: Esto demuestra de manera clara que se están escapando de la responsabilidad. Pero esto, si esto es cierto, insisto, yo confío en Itzik Suárez. Yo confío. Yo cada vez que veo Itzik Suárez está escribiendo en el grupo de periodistas, voy corriendo al Miklat, para que se entienda.
1: Sí.
0: Porque ya él sabe. Pero, me parece que esto demuestra la intención de escaparse de la responsabilidad. Porque si no fuera así, podríamos decir, bueno, muchachos, hagamos un acuerdo. El 7 de octubre, a ver, ha pasado en Argentina, en Estados Unidos, hubo tragedias en determinados momentos donde se dijo, bueno, mirá, la verdad, con determinada tragedia suspendamos las campañas políticas, se puede suspender la campaña política el 7 de octubre, pero acá lo que está sucediendo es que hay un gobierno que no quiere ser responsable.
1: Vamos por otro lado, Johnny, en el análisis. ¿Crees que hay algún tipo de diferencia a nivel cantidad de votantes que se van a acercar a las urnas en favor de Netanyahu si fuesen las elecciones el 27 de octubre o antes? Me parece que ahí no cambiaría la cuestión totalmente.
0: Es que estoy completamente de acuerdo, estoy completamente de acuerdo. Y ahí ya llegó nuestro invitado y ahora vamos a estar charlando un ratito. Pero mira, les voy a mostrar, mientras nos vamos acomodando, les voy a mostrar un tuit de Benny Gantz. Benny Gantz dijo, justamente, mientras nos vamos acomodando, Benny Gantz dijo, en el día de ayer, tuiteó: este es el comienzo del fin del peor gobierno en la historia de Israel. ¿Escucharon? El comienzo del fin del peor gobierno en la historia de Israel. Y cuanto más pronto, mejor. Pero, dice Benny Gantz, la pregunta no es cuándo serán las elecciones, sino principalmente qué habrá aquí después de ellas. Así se pregunta Benny Gantz. Y dice: después de las próximas elecciones, el Estado de Israel debe formar un gobierno de unidad sionista y amplio que lidere Israel hacia adelante. A ver, claro, Benny Gantz lo que está diciendo, y está muy claro porque él lo viene diciendo hace mucho tiempo, es: acá Nosotros tenemos que armar un gobierno, no con Bibi o sin Bibi. Tenemos que armar un gobierno sionista. Y en eso es que lo que nos tenemos que concentrar nosotros. Me parece que hacia eso va, no sé cómo lo ves vos, Eddie.
1: Exactamente, creo que a ese lugar apunta uno de los opositores principales, pero un opositor amigo, llamaría, de la actual coalición de gobierno. Creo que lo que se está armando es un debate bastante, bastante interesante. Sin embargo, el punto es cuánto puede cambiar para mí, cuánto puede cambiar las elecciones en los momentos. Creo que es muy interesante que se adelanten las elecciones y eso también puede marcar el momento también para los armados. Venimos hablando mucho de los armados políticos y las alianzas dentro de la oposición actual, pero vamos a ver en los próximos días cómo se va a ir armando la coalición de gobierno, cómo van a desarrollar las elecciones o las campañas los partidos ultraortodoxos, si va a haber algún tipo de cambio dentro de estos partidos, cómo se va a conformar el Likud de cara a las elecciones, porque es un debate muy interesante de lo que ha sucedido en este encuentro en Eilat hace un par de semanas atrás, y cómo va a tener, digamos, cada uno capacidad, digamos, los parlamentarios para ocupar los lugares preponderantes, pero al mismo tiempo, ¿qué van a pasar dentro de la oposición? Otra de las cuestiones, ¿qué va a pasar con los partidos árabes dentro de la oposición? Si se van a juntar, he escuchado que también hay posibilidad de un armado entre judíos y árabes también en la oposición.
0: A ver, vamos a... Ven a este chico de remera azul que se sumó con nosotros. Vamos a presentarlo ahora en estos momentos. Ya tiene ahí un micrófono, se le cayó el celular, estamos haciendo lío, pero está todo bien. Vamos a presentarlo porque ya está con nosotros justamente Andrés Tazara, Andy Tazara. Es el director de Betar Olamí, ¿no? De Betar a nivel de Movimiento Juvenil Betar a nivel nacional, a nivel... a nivel internacional. Y justamente vamos a estar hablando con él un poquito en este lugar que nos encontramos, de nuevo, Mosdot Leumim, donde él también recibe jóvenes constantemente, pero que también está tan cerca de este escenario. Y voy a empezar, Andy, quiero que primero agradecerte por haber venido hoy.
6: Gracias a ustedes, siempre un placer.
0: El placer es nuestro. Y quiero, ¿sabes qué quiero? Quiero que empezar con que vos respondas también a la consigna del programa de hoy, que es, ¿qué es para vos Yom Yerushalayim?
6: Bueno, yo justamente tengo una historia personal con Jerusalén y una historia también ideológica / nuatí con Jerusalén. A nivel personal, yo vivo acá, vivo en Jerusalén desde que hice aliá. Nunca me... siendo que todos mis amigos me han convencido para ir a Tel Aviv a vivir, que es lo que debería hacer un latino,
0: que hay,
6: ¿no?
0: mucha gente se va para Tel Aviv.
6: Siempre desistí porque, nada, para mí este lugar representa un... algo demasiado lindo, y es lo que soñé toda mi vida, y ahora poder verlo todos los días y vivir en este lugar es muy, muy hermoso. A nivel nuatí, obviamente para Betar este día es un día muy importante, es el fondo, hay también un combate muy importante, que es el combate Givat HaTajmoshet, para liberar la ciudad de Jerusalén, que Betar fue parte íntegra de ese combate. Y también, obviamente, en Betar tenemos el valor del monismo, lo que se llama tipo la Alot Laretz, y también Jerusalén cuenta con ese símbolo del monismo, siendo en verdad Israel, pero obviamente tiene una fuerza mucho más potente acá en la ciudad de Jerusalén.
1: Andrés, tenés un contacto directo con los jóvenes de diferentes países del mundo. ¿Cómo ellos observan, cómo vos analizás que ellos observan cada festejo de Yom?

0: el Cote de la Maraví, entonces yo diría que sí, no, más cada año con más fuerza, sobre todo después del 7 de octubre.
1: Ahora, ahí quiero preguntarte, porque hay mucha gente que te dice, no, mira, esta marcha de Yom Yerushalayim es una provocación. Es una provocación a los árabes, no es un festejo. ¿Cómo lo vivís vos, Siedi?
2: ¿Y si se transformó en una provocación a lo largo de los años?
0: Me diste el pase gol.
1: Claro.
0: Porque justamente, o sea, más allá de que nosotros como Nuá tenemos la prohibición por parte de Masá y todo para ir a provocar muchas veces por la puerta.
1: Mirá,
0: de Damasco.
1: Tienen prohibición de Masá prohíbe
0: a
1: hacer
0: todas las nuotas, a todos los programas, ¿no?
1: Ah, no solo sabía. Vital, o sea, mirá, no sabía. También entonces, en la marcha de las banderas.
0: Ya lo hacemos por un tema de seguridad. Y yo también concuerdo que muchas veces se torna una provocación y no es necesario. O sea, a mí me gusta ver la parte linda justamente de este día, que es celebrar que pudimos, no sé si anexar es la palabra, sí, pudimos recibir de vuelta nuestra capital eterna e indivisible. Y eso es lo que venimos a celebrar nosotros. O sea, de nuevo, hoy hacemos un siur super histórico, no vamos por la puerta de Damasco, no le vamos pegando a las casas de los palestinos mientras no están o están escondidos. Entonces, eso no somos parte de eso, la verdad. Y aprovecho siempre para decir que Betal, en el fondo, hay una concepción muchas veces mucho más radical de lo que realmente es la Nuad de Betal. Jabotinsky también ve a los árabes israelíes como parte íntegra del país en su escrito, así que concordamos con eso también.
2: Para quien no sabe o no ha leído a Jabotinsky, ¿nos puedes dar algunos pilares de su pensamiento?
0: Sí, o sea, me voy a agarrar de ese que es muy lindo. O sea, Jabotinsky es una mezcla de lo que en Betal llamamos Adar y Tagar, que Adar en el fondo es la hidalguía, es tipo el tener valores, el ser Orla Goim en el fondo, comportarnos en nuestra sociedad, ya sea israelí o la diáspora, de manera ejemplar, darle el asiento a la señora, ayudar a alguien a cruzar la calle, son detalles pequeños de lo que se llama el Adar. Por otro lado está el Tagar, que es la fuerza y la bravería de la juventud. Y eso es muy mezclado con lo que Jabotinsky considera como al judío a quien llama un rey, que es un judío que cuenta con esas dos condiciones, que por un lado, cierto, sabe amoldarse a las sociedades que vive, respetar al prójimo, pero sin embargo también sabe levantarse y sobre todo por aquellos que no pueden hacerlo.
1: Andy, hablabas antes de esta cuestión que me parece muy interesante, ¿no? Es decir, nosotros no queremos ir ahí golpeando la casa de los palestinos, no nos parece que sea, o de los árabes, no parece que sea correcto. Te quiero preguntar cómo ves vos, en el último tiempo se está hablando constantemente en los medios sobre la violencia en Judea y Samaria, los colonos, ahora sanciones de la Unión Europea a empresas, a organizaciones y a personas. ¿Cómo lo ves vos? ¿Cómo lo analizás?
0: O sea, yo sin meterme mucho en política, porque siempre, como siempre insisto, Betal es un movimiento ideológico y no político. O sea, nosotros siempre intentamos muy de diferenciarnos con el partido Likud, que siempre ha sido nuestro, uno, nace el movimiento, y dos, tipos siempre ha sido nuestro partner organizacional, por así decirlo. Los asentamientos sí efectivamente son parte de nuestra ideología y sí, o sea, nosotros apoyamos los asentamientos.
2: ¿Y la cuestión de la violencia o no?
0: Nunca, o sea, Betal ve la violencia al igual que la vía Jabotinsky, al igual que la vio Begin en su momento y otros Betalín también que fueron ejes importantes del país, digamos, y lo ve como algo necesario, a modo de defensa. O sea, yo aprovecho de decir que vengo llegando de Londres, un viaje muy, muy positivo para el movimiento, por un programa de estudiantes que se llama Tagar, que es parte de Betal, que justamente la gente en esas ciudades, la gente, ¿por qué ha tenido tanto éxito el programa? Porque muchos de los estudiantes se sienten efectivamente súper, súper, súper amenazados en sus campuses en la universidad. Les pegan, les gritan judíos, tal por cual y así. Y ellos lo que piden, en el fondo, por ejemplo, háganos cárcel de Krav Maga. Que es algo súper válido y es lo que queremos.
1: De defensa nosotros, para, o sea, la gente, no sabe
0: para defenderse. Claro. O sea, yo hay muchas ramas que nacieron de gente que estuvo en Betal en países como Francia y otros que son ramas más violentas, y si ellos van a provocar también o a pegarle a los árabes de la ciudad. Nosotros no creemos en eso, nosotros creemos que efectivamente hay que defenderse al respecto, pero nunca atacar.
2: Andrés, ¿hace cuánto tiempo vivís acá, en Jerusalén?
0: Hace 6 años.
2: 6 años. ¿Qué cambios estás observando en estos 6 años dentro de la ciudad? ¿Cómo analizás el presente de la capital de Israel?
0: Puede ser que esté un poco sesgado. A mí, de nuevo, me gusta agarrarme la parte linda de la ciudad. Yo creo que es una ciudad increíble con gente.

0: gente, con gente cálida, es una pequeña familia. Justamente hoy veía, le mando un saludo al jefe del restaurante Chit Kiao, que queda
1: acá. Uy, qué excelente restaurante.
0: ¿Fueron o no?
1: Sí, bueno, sí. Y eso que no pone plata, ahora, ¿eh? La visión, claro, no es que nos pagó.
0: Ahora nos va a pagar. Escucha, esto nos va a pagar. No, él decía eso, que en el fondo él también ve a Jerusalén como una gran familia. Vuelvo a repetir, obviamente es una ciudad súper álgida, súper conflictiva, súper. Hay un clash of civilizations y también de religiones y muy de mucha energía, pero eso es lo que la hace linda también. O sea, yo tengo varios amigos musulmanes también acá en la ciudad vieja, que los voy a visitar cada vez en cuando, son mis amigos y comparto con ellos, tomamos un cafecito, como una narguila y todo bien con ellos. Entonces eso es lo que digo yo, la verdad.
1: Vos sabés que hoy en el diario Maariv salía una información producto de que, como hoy es Yom Yerushalayim, se publican estadísticas de Jerusalén, se superó el millón de personas, entre paréntesis, en Jerusalén, pero también se marcaba que la cantidad de ortodoxos, de jaredim en Jerusalén es muy alta. Eso es algo que te hago dos preguntas. Punto número uno, si vos lo ves. Y punto número dos, si es algo que debiera, no sé, si preocupar, si no. O sea, ¿cómo lo debiéramos tomar este dato? Mira, la cara de él lo puse en una situación.
0: A nivel. No, acá hablo por mí, no hablo por mí.
1: No, seguro.
0: Es una pregunta, creo que personal, ¿no? Yo creo que sí, la respuesta es sí. Hay un crecimiento demográfico importantísimo. De jaredim, que efectivamente tenemos muchas veces conflictos con ellos. Yo del todo, para mí es jaredim y jaredim, ¿ya? O sea, yo sí aprendo mucho de los jaredim. He pasado por épocas de irme a una yeshiva, meterme ahí 2 meses y estudiar.
1: Ah, mira.
0: Sí, pero sin embargo hay una gran parte de la población jaredí acá en Jerusalén que son más un costo que un beneficio, sin lugar a dudas. O sea, yo hice la chavá, fui kraví la chavá, y en el fondo no veo ninguna diferencia entre mi servicio y un servicio de un Esraj Israelí Jaredí, que evidentemente debería ser lo mismo, proporcionando el país, y encima después tipo se quejan de que, o sea, no veo ningún sentido, y sí, estoy un poquito contra eso, claro.
2: A ver, y en ese sentido, ¿hay una línea desde Betar metiéndose en la política de enrolamiento sí, enrolamiento no, o es una cuestión que cada uno lo maneja de forma individual?
0: No, en Betar, de hecho, Betar es un movimiento secular. O sea, Jabotinsky lo era también, un secular que se llama un judío de cultura, no de religión. Entonces él ve el judaísmo como algo más cultural, como algo más de la identidad del judío. Por ese lado, entonces no hay una opinión de Betar acerca de eso, pero sí hay una opinión de Betar acerca del ejército. Y para Betar, el ejército es una de las cosas, los componentes más importantes de Zion. Y sí, para nosotros todo el mundo tiene que ir a la chavá, y es importante el servicio militar y todo lo que eso conlleva. Sí.
1: ¿Y cómo ves en ese sentido, te quiero preguntar, la realidad política de hoy? Vos personalmente, Andrés Tazara, te digo por qué. Porque pareciera ser que tenés dos bloques. Uno en el cual puede ser que haya una ley de enrolamiento para todos, pero eso incluiría, por ejemplo, hacer un gobierno con partidos árabes, con partidos de la izquierda como esa Democratim, y la otra opción, que es la de no tener esos partidos, pero tener que entregar esta cuestión del enrolamiento producto de estar con los ortodoxos. ¿Cómo ves vos hoy la realidad política de Israel?
0: Primero que todo, muy complicada. O sea, yo también, al igual que ustedes, imagino, no tengo claridad absoluta de lo que va a pasar de acá 5 meses más.
1: A 5 horas.
0: A 5 minutos, claro. Sí. O sea, no me considero tampoco un experto en el tema. Quizás hay algunos que sí saben, tienen una mucho mejor visión que yo. Pero sí, o sea, es complicado. Y yo sí voy más por el lado de no enrolamiento para todos, pero sí tener que, pero no tener que afiliarnos con los árabes. Yo no confío en eso por ningún motivo.
1: ¿Y en la izquierda tampoco?
0: Depende de lo que la izquierda ofrezca.
1: No, está bien. Y Yair Golan, sabemos más o menos.
0: Tampoco me parece.
1: Está bien, esa es la historia personal de la política. No, y es correcto. Y es la historia de la política. Creo que habla también, a ver, no habla del Likud, no habla de Betar, habla de Andrés Tazara, pero me parece que hay una cuestión que esto también te lo quiero preguntar. Hace mucho que en este país se viene hablando de Bibi sí, Bibi no, Bibi sí, Bibi no. ¿Vos crees que debiera ser ese el punto central para elegir el próximo primer ministro para ir a las elecciones? Para, ¿crees que eso debería ser lo que decide?
0: Hay un lado positivo y un lado negativo del BBC vino. ¿Ya? El lado positivo, que también conlleva un lado negativo, es que hay una identificación muy clara de quién es el líder del bloque de la derecha, ¿ya? El cual no existe, para mi percepción, que en la izquierda. Alguien, un líder que sea el líder de la izquierda, para mí. Ahora, yo también creo que yo tengo una percepción de vivir en el fondo que yo estudié ciencias políticas. Como cientista político lo encuentro un genio, de los mejores políticos de la historia, pero también creo que ya estamos a tiempo de que empecemos a preparar al siguiente líder de la derecha. No lo veo mucho de adentro, incluso estando de adentro no lo veo mucho pasar, y creo que sí, o sea, creo que esa es la parte mala de este dilema del sí o no, sino que debería ser un poco más allá rotativa la cosa.
2: Te hago la última consulta. A ver, en el día del aniversario de Yom Yerushalayim, ¿qué le decías a cada ciudadano de Jerusalén en este día?
0: ¿Qué le deseo?
2: Sí.
0: Les deseo que que disfruten con mucho orgullo. Es muy lindo lo que vemos acá, realmente. O sea, ver en 5 horas más tener a abuelitos bailando con niños, con banderas de Israel, es que algo que creo que a todos, sin lugar a dudas, seamos derecha, izquierda, Betal Ayomer, nos enorgullece como sionistas que somos y vivimos acá, ¿cierto? Entonces, disfrutar este día que es maravilloso y, bueno, siempre con mucho respeto y sin faltas de respeto como a veces sucede. Yo creo que este día, sacando la entrada a la ciudad vieja por la puerta de Damasco, que muchas veces, vuelvo a repetir, sí, es provocador y es una falta de respeto, yo no estoy de acuerdo en lo absoluto con eso, y creo que se puede disfrutar sin esa parte específica del día.
1: Andy, querido, agradecerte por estos minutos, la verdad que te pasaste, y aparte también, obviamente, por la gestión que hiciste aquí, así que te agradecemos, y después te vamos a ver. ¿Eh?
2: Cuídate.
1: Gracias, querido. Ahí se iba Andy Tazara, la verdad le agradecemos porque se portó de 10, ¿no? En esto de venir, sí, ahí lo apago, en esto de venir a estar con nosotros un ratito, justo que no se olvide el celular.
2: Obviamente, no nos olvidemos nada.
1: No nos olvidemos el celular. A ver, ya que estábamos hablando de todas estas cuestiones, ¿sí? De estas cuestiones relacionadas con lo de Cisjordania, vamos a empezar, Eddie, si te parece, con un reporte que se está publicando en el diario Times of Israel, porque aparentemente es un reporte que marcaría un poquito cierto nivel de preocupación y cierto nivel de preocupación bastante serio respecto de la violencia que está sucediendo allí. ¿Qué es lo que se publica exactamente ahí y de dónde sale?
2: Exactamente, en el Times of Israel, en el día de hoy, en este sitio de noticias muy importante de Israel, publican un informe que dice que hasta el 80% de los incidentes que registran las tropas israelíes en Judea y Samaria son ataques judíos contra palestinos, según así le comunicaron al primer ministro Netanyahu en una reunión sobre terrorismo judío. El oficial del Comando Central informó que la necesidad de dedicar recursos al terrorismo judío ha obligado a las fuerzas de defensa de Israel a reducir el arresto de sospechosos de terrorismo palestinos, de terroristas palestinos, poniendo en riesgo la seguridad del Estado. Es decir, por la gran cantidad de eventos y provocaciones que hay de judíos en Judea y Samaria hacia palestinos, según las fuerzas de defensa de Israel, en este reporte de Times of Israel, hay menos brigadas, hay menos fuerzas del ejército para cuidar y para disminuir las posibilidades que el terrorismo palestino efectúe operativos contra civiles israelíes y también operativos o ataques contra las propias fuerzas de defensa de Israel.
1: Vos sabés que hay un programa de Cannes que se llama Zman Emet. Nosotros hemos publicado ya aquí una vez un programa completo subtitulado, e hicieron un programa hace muy poco, hace un par de semanas, puede haber sido un par de meses también, sobre la realidad de la violencia en Judea y Samaria, en Cisjordania. Y era muy interesante porque hubo un atentado que creo que muchos nos acordamos porque fue previo a o a Rosh Hashanah o a Yom Kippur.
2: En el Shomrón.
1: Exactamente, donde muere una mujer embarazada que se llamaba Tzela Gez, si no me acuerdo, si no me acuerdo bien. Y ella muere en ese atentado, y ahí explican en este programa que lo que sucedió en ese atentado fue producto de soldados que tenían que estar en esa carretera cuidando, pero son movidos a un puesto de avanzada, que los puestos de avanzada son puestos que se ponen en las zonas no necesariamente C de Judea y Samaria, de Cisjordania, sino que a veces llegan a tocar zonas B, también a veces zonas A. Y los puestos de avanzada justamente lo que buscan es, y esto lo dijo Smotrich,
2: ministro de Finanzas.
1: De Finanzas y ministro del Ministerio de Defensa, particularmente referido a esta situación de los territorios. El objetivo es evitar la creación de un Estado palestino. El objetivo es evitar que de alguna forma se genere esa continuidad territorial. Entonces, en ese sentido, esos puestos de avanzada lo que hacen es irrumpir en ciertos lugares que no están protegidos o designados por el ejército, y eso lo que termina generando es que aquella supuesta fricción, que en realidad no es fricción, es violencia, termine traduciéndose en ataques, y el ejército que dice, bueno, tengo que llevar gente para allá, porque si no, y cuando se sacan recursos de un lugar, terminan no estando en otro, y ahí vemos después cómo terminan también habiendo atentados y fricciones en otros lugares.
2: Bueno, pero Johnny, en el audio que vamos a escuchar ahora de Bezalel Smotrich, el ministro de Finanzas,
1: ¿sí?,
2: él dice que hoy en día hay menos resguardo, o hay menos elementos del ejército en Judea y Samaria, y esto es por los logros que han tenido durante el último tiempo, y dice que este cordón de seguridad llamado Judea y Samaria también debería ser el sistema que deberíamos aplicar dentro de la franja de Gaza.
1: Exactamente. Sin embargo, y acá quiero marcar algo y ya mandamos el audio, el jefe de Shin Bet, David Zinni, según lo que reporta Khan, según lo que reporta este medio, le dijo a Netanyahu, al primer ministro, que los puestos de avanzada, algunos producen violencia, y que aquellos que producen violencia son problemáticos, no tienen elementos de seguridad y deben ser evacuados. O sea, algo completamente contrario a lo que marcábamos recién, que dijo Bezalel Smotrich, que lo vamos a escuchar en un segundito más. De hecho, dijo que los asentamientos que se establecieron en zona B tienen que ser evacuados, no de acuerdo a lo que él piensa, sino de acuerdo a la posición del comandante de comando central ahora, que es Aviv Lut.
2: Okay.
1: Aparentemente esto lo habría dicho, según reporta Khan, en una conversación que el primer ministro mantuvo con el comandante del comando central y con los oficiales del ejército, donde allí se presenta el reporte que antes les comentaba Eddie, del 80% de violencia, sería violencia judía. Aparentemente había también ahí agentes de policía, había altos funcionarios del sistema de seguridad, y dicen que este informe es data, escuchen bien, del 6 de octubre, o sea, antes de la masacre. Ahora, la postura, por ejemplo, de el ministro de Finanzas y ministro del Ministerio de Defensa, Bezalel Smotrich, que es justamente la de asentar, es contraria a este informe que estamos escuchando. Y la gran pregunta que nos tenemos que hacer es, bueno, si es que la postura de él es una postura política en contra de una postura, por ejemplo, profesional. Escuchen lo que dijo Smotrich, es el audio número 4.
3: Pero bevadai uvedai, leyashev et ritzuat Aza, ההתיישבות תביא איתה ביטחון. אנחנו עושים את זה, תדעת מה? אני אתן לך אולי משפט שאני לא בטוח שאת מכירה, נתון. היום ביהודה ושומרון, אני לא רוצה להיכנס למספרים מסיבות של ביטחון מידע, יש הרבה פחות סדק צבאי מאשר ערב המלחמה, נניח מה שהיה בתחילת אוקטובר 23, הרבה יותר התיישבות, אז לכאורה הצבא צריך לשמור על הרבה יותר שטח ועל הרבה יותר מתיישבים, והרבה יותר ביטחון והרבה יותר טרור. זאת אומרת שהצבא פחות שומר על היישובים, הוא נמצא עמוק עמוק בתוך האויב, בתוך שם, בתוך... אתה רואה אגב בלי...
1: A ver, ahí estaba el ministro Smotrich justamente diciendo, acá la única salida está en asentar. Obviamente habla también de Gaza, ¿no? Pero dice, la única salida es asentar. En el medio, entre paréntesis, un soldado, un soldado fue detenido también por llevar un parche que decía Mesías, va a ser detenido por 30 días.
2: Me parece muy interesante, porque en momentos hemos criticado o se ha hablado sobre la cuestión de si los soldados hacían asados cuestiones que no estaban permitidas según el ejército. Bueno, en este caso se suma una nueva. Un soldado fue detenido por 30 días por tener un parche en su uniforme de el,
1: Mesías.
2: Del Mashiach.
1: Con una corona, creo, ¿no?
2: Exactamente, sí, como el Rebe.
1: Claro, ahí está.
2: Entonces algo... me parece interesante porque no pueden utilizar en el uniforme es el uniforme del ejército, punto. No debe utilizarse ningún elemento más por fuera del ejército que no esté permitido. Entonces me parece una buena decisión.
1: A ver, ¿por qué lo marcamos y por qué lo marcamos en este momento? Porque en el día de ayer el jefe de Estado Mayor, Eyal Zamir, y esto lo sabemos por Efidefrin, que nos mandó a los periodistas un comunicado, tuvo justamente una reunión con el comandante del Comando Central, donde se habló particularmente de la violencia en Cisjordania, en Judea y Samaria. Y producto de esta charla que tuvieron, Avi Ashkenazi, en el diario Maariv, escribe hoy a la mañana una editorial bastante interesante, donde él dice, claro, hablaron de todo, pero no hablan de que en realidad lo que está pasando, y Avi Ashkenazi lo viene sosteniendo hace mucho tiempo, el periodista de Maariv, es que, según él, en el ejército se están como erosionando ciertos valores que eran valores del ejército, uh-huh, que eran valores que ya con los que todos coincidían. Y estos valores se están erosionando para un ejército completamente ideológico que él dice no es más el ejército del Estado de Israel, es el ejército de un gobierno con una postura ideológica.
2: Recordemos que hace unos días atrás, por ejemplo, un parlamentario de la actual coalición de gobierno como Amit Halevi había dicho el ejército requiere cambios, se necesitan cambios ideológicos dentro de la Fuerza de Defensa de Israel.
1: En ese sentido, en la cuestión de valores, hay mucho que uno puede marcar. ¿Te acordás la pelea que comentamos, porque lo comentamos en nuestro programa, entre el New York Times y el Ministerio de Relaciones Exteriores?
2: Sí.
1: El New York Times había publicado un artículo de opinión, y esto lo marcamos, en el cual se citaban muchos reportes y muchos testimonios en los que se decía que había violencia sexual sistemática contra prisioneros palestinos. Este artículo salió el mismo día, o en realidad salió el día en que a la noche salía el reporte de violencia sexual perpetrada el 7 de octubre y después porque también contra secuestrados. En ese sentido, les quiero mostrar dos minutos esto. El Ministerio de Relaciones Exteriores, ya lo tienen en pantalla, publicó un tuit donde dicen, hace meses, la Comisión Civil se acercó al New York Times con un informe sobre la violencia sexual sistemática de Hamas el 7 de octubre y después... El New York Times dijo que no estaba interesado. Este informe, exhaustivo y bien documentado, fue publicado esta mañana por CNN y otros medios internacionales. Consciente del informe y su fecha de publicación, la noche anterior a su lanzamiento, el New York Times lanzó un vergonzoso ataque contra Israel, minimizando los crímenes sexuales de Hamas. Esto dice, te dice de la agenda del New York Times. A este tweet, Siedi. No, a este tuit del Ministerio de Relaciones Exteriores le llega una respuesta automática, increíblemente, del New York Times, que les quiero mostrar, donde, fíjense lo que dice. El New York Times dice, esto es falso. El Times dice, nunca hizo caso omiso, digamos, al reporte de la Comisión Civil y no le dijeron que se había completado, no fue informado el New York Times que se había completado tal informe al momento en que se envía la nota. Dice, sin embargo, denme un segundo porque quiero agrandar un poco la letra para poder leer, ahí está.
2: Sí, está.
1: Una vez que el reporte fue público, fue hecho público, nosotros también, dice el New York Times, nosotros también cubrimos lo que dijo este reporte. Y acá me parece que hay algo muy interesante. Dicen, la comisión, que es la Comisión Civil de Investigación, tampoco dijo en ningún momento que el artículo, la opinión de Nicolás Kristof, tenía algo que ver en su timing con la publicación del otro. O sea, diciendo, ustedes están diciendo algo que ellos no dijeron. Entonces, ¿de dónde sale? ¿Por qué no lo dice la Comisión Civil si fuera así? Bueno, una pelea, obviamente, De
2: Twitter.
1: De Twitter, exactamente, como no le gusta al ministro Saar hacer la política, digamos, la diplomacia, mientras ya van escuchando cada vez más seguramente la música que está ya llegando aquí en vivo. A ver, quisiera que terminemos este programa con algunos de los comentarios. ¿Vos tenés algunos comentarios?
2: Sí, tengo algunos para
1: Vamos
2: leer.
1: Vamos con algunos de los comentarios antes de terminar ya.
2: Exactamente. Por ejemplo, a Clara Shalom, que escribe en portugués. Johnny, Yom Yerushalayim para mí representa un mayor suceso de nuestro ejército, el mayor éxito de nuestro ejército en 1967, llegar a lugares sagrados como el Kotel, el muro de los lamentos. Obviamente es un hecho extraordinario. Es uno de los comentarios. Hag Sameach Yom Yerushalayim, ojalá todo pueda resolverse, dice Liliana también a través de nuestro chat. Me gustan las florcitas blancas de atrás, dice.
1: Ahí está,
2: Silvia.
1: Muy bien.
2: Esperemos que les guste el programa que hicimos en el día de hoy, o que estamos haciendo en el día de hoy. Hay alguien que me dijo, todos los días jueves tiene que ser en un lugar distinto.
1: Claro, no volvemos más al estudio, ¿no? Chau, Diana.
2: Chau. Bueno, mucha gente está recordando su paso por Jerusalén. Dicen, por ejemplo, Ernesto, los escucho casi todos los días cuando puedo y me parece que el cambio de escenario es buenísimo. Saludos desde Venezuela. Shalom para todas y todos. Abrazos gigantes desde Buenos Aires para Osvaldo. Qué linda imagen ver el programa en exteriores, dice Marcelo Meta, al que le mando un abrazo, debe estar muy contento,
1: claro,
2: en el día de hoy.
1: Sí, claro, sí.
2: Así que por ahora son algunos de los mensajes que tenemos para los bros. Le mando un fuerte abrazo. Le digo que sería bueno ganar en la cancha y no con ayuda. Es uno de los... No, ayuda externa.
1: Ayuda externa.
2: Más allá que obviamente, seguramente tuvieron merecimiento en la cancha. Estos son algunos de los mensajes que van llegando, Johnny, a través de nuestro canal de WhatsApp.
1: De
2: YouTube.
1: Quiero, para ir terminando ya este programa de hoy, que ustedes saben es un programa un poco más corto, hoy particularmente porque estamos todo es prueba piloto, hoy es todo prueba piloto, quiero que hablemos un poquito de Gaza, Eddie. Quiero que hablemos un poquito de Gaza porque hay noticias allí y quiero marcarles, antes de ir con Eddie, una conexión muy interesante que hace hoy Jacob Magid. Jacob Magid es un excelente periodista de el Times of Israel, exactamente, y él publica hoy, ya lo tienen ahí en pantalla, una nota muy interesante donde él marca que Estados Unidos creyó que la guerra con Irán iba a acelerar la desmilitarización de Gaza y en cambio jamás está cada vez más envalentonado. Él escribe que Washington había estimado que la guerra contra Irán dejaría a Teherán demasiado debilitado para apoyar a sus proxies, lo que empujaría a Hamas a aceptar un desarme. Pero un alto funcionario estadounidense afirmó, dice él, días después del inicio de la guerra, que Hamas está observando lo que ocurre en Irán y entiende que su último salvavidas se desvanece. Sin embargo, dos meses después, el optimismo parece ser que resultó prematuro. De hecho, lo que dice la nota es que 9 días antes de que estallara la guerra, la Junta de Paz había logrado compromisos por 17.000 millones de dólares para ayudar de manera humanitaria y la reconstrucción a Gaza, condicionados al desarme de Hamas. Pero la guerra lo que hizo fue desviar la atención y los países del Golfo, que prometieron las mayores sumas, ahora están entre los más golpeados. Uh-huh. Y entonces no quieren aportar. Y de hecho les voy a decir una cosa más, fíjense esto. El enviado de la Junta de Paz para Gaza, Nikolai Mladenov, cuenta Jacob Magid, reconoció que Hamas está consolidando su poder en la Franja de Gaza y dijo que la diplomacia sigue abierta, pero no se puede pedir a la gente de Gaza que espere indefinidamente mientras las mismas preguntas se discuten por segunda, tercera, cuarta y quinta vez. Jamás respondió aclarando que Mladenov no es digno de ser el responsable ni un solo día de la gestión de transición de nuestro pueblo palestino, decían en Hamás. Una nota que muestra cada vez más cuántas cosas capaz no fueron necesariamente calculadas en el marco de Gaza y que nos lleva a la solución que aparentemente está buscando Israel ahora.
2: Exactamente, soluciones para la Franja de Gaza y el Líbano antes de terminar el programa, Johnny. El comandante del sur, del Comando del Sur, presentó un plan para reanudar los combates en la Franja de Gaza. Estamos hablando del mayor general Yaniv Azor, que le presentó a Eyal Zamir, el jefe de Estado Mayor, un plan para volver a los combates, junto con opciones para continuar operaciones en la Franja. El plan incluye medidas de evacuación y reubicación de la población a nuevas zonas humanitarias. Esto fue desarrollado en colaboración con la Fuerza Aérea, la Dirección de Inteligencia y la Dirección de Operaciones, y también incluye un plan por fases para varios escenarios. Desde una fuente importante de seguridad señalan que la reanudación de los combates depende en gran medida de los acontecimientos con Irán. La firma de un acuerdo con el régimen de los ayatolás podría acercar a la Fuerza de Defensa de Israel a reanudar los combates contra Hamás, mientras que la reanudación de los combates con Irán o contra Hezbollah podría retrasar esta cuestión.
1: ¿Sabes por qué es interesante? Porque implica que solo nos queda un futuro de guerra. ¿Se entiende lo que digo? O sí. Sea, de repente, si hacemos un acuerdo con Irán, vamos a empezar una nueva vuelta en Gaza. Y si no hacemos un acuerdo con Irán, entonces vamos a tener una guerra con Irán. O sea, solo nos queda un futuro de guerra.
2: Johnny, ¿y futuro de guerra? ¿Se puede, en ese escenario de futuro de guerra, se pueden desarrollar elecciones?
1: Bueno, es muy buena tu pregunta, porque yo estaba buscando hoy el audio y no lo encontré, de Netanyahu, cuando él dice que no era correcto para las elecciones municipales, era en ese momento, no era correcto que los soldados que tenían que estar preocupados por ir al campo de batalla ahora estén preocupados para ir a la para ir a votar. Por lo tanto, digo, acá se habla de que en 90 días tenemos que tener elecciones, y según lo que cuenta Eddie y lo que se publica hoy en los medios de Israel, bueno, pareciera ser que el futuro es guerra y guerra, por un lado o por el otro.
2: Puede ser guerra y guerra o puede ser paz y paz. Es otra opción. ¿Puede Netanyahu en estos meses intentar resolver los distintos frentes, la Franja de Gaza y el Líbano? Irán no depende tanto de Netanyahu, depende más del presidente de los Estados Unidos, Donald Trump, que está de visita en China. Y en ese sentido, Israel y el Líbano se vuelven a reunir con el objetivo de extender el alto al fuego. Esto va a ser una nueva cumbre este fin de semana, se van a reunir en el día de hoy en Washington, esta tercera ronda de conversaciones.
1: Claro, desde, hoy por la noche de acá.
2: Claro, esta noche se van a reunir tanto representantes de Israel como del Líbano para tratar de buscar extender el alto al fuego, pero también dar señales de un cierto desarme en plazos del grupo terrorista Hezbollah.
1: A ver, es interesante porque, fíjense, ¿no? Los tres, creo que nosotros mostrábamos, los tres grandes frentes pareciera ser que están abiertos, pero no tanto. Y que no hay mucha respuesta. No hay mucha respuesta de lo que hacer. Nos queda un minutito más. Decime si tenemos algún momento, más mensajes de la gente.
2: Bueno, tenemos ataques en las últimas horas de esta mañana. Tres civiles resultaron heridos, dos de ellos de gravedad, en un ataque con drones de Hezbollah cercano a la ciudad de Roya Nikra. Es bastante importante. Otra cuestión, uno de los líderes de la oposición, Avigdor Lieberman, visitó el kibbutz Be'eri y afirmó que estar preocupado de que Netanyahu inicie una guerra para favorecer las elecciones.
1: Veo algunos mensajes que nos dicen, yo diría que la prueba resultó positiva. Bueno, gente, Cini también promueve la violencia en Oshtahim. Gente comentando sobre todo esto que estamos diciendo. Mejor que se preocupen de dar equipo más completo. Muchas fundaciones en la guerra les dieron anteojos, protector, casco. Ah, por el equipo que tenemos nosotros, dicen. Este equipo casi que lo traemos nosotros. Este programa llega hasta acá. Nosotros vamos a estar dejándolos ahora, vamos a seguir obviamente aquí, les vamos a ir subiendo videos en nuestra comunidad, así que síganos en nuestra comunidad de WhatsApp, donde ahora dejamos el chat el link, donde vamos a seguir obviamente comunicando todo lo que sucede en el día de hoy. Esperemos que sea tranquilo, esperemos que sea realmente un acontecimiento donde solamente se festeje y no se agreda a nadie y que no haya provocaciones. Hasta acá llegamos por el día de hoy, nos vamos a reencontrar el día domingo. Que sea un Shabbat Shalom y Shaquet, un fin de semana en paz y en silencio, y que lleguemos el domingo con mejores noticias. Chau, Eddie.
2: Que sea con alegría.
1: Chau, chau. Música.